0: Es la hora 22 en punto. La temperatura 20 grados 5 décimas.
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0: Es la hora 01 minuto. La temperatura 20 grados, 4 décimas.
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0: Es la hora 2 en punto. La temperatura 20 grados.
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0: Es la hora 3 en punto. La temperatura 19 grados 8 décimas.
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0: Es la hora 4 en punto. La temperatura 19 grados, 4 décimas.
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0: Es la hora 5:30 minutos.
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Una nueva vida. Un hombre a quien todos en la región conocían seguramente como el loco del pueblo y por quien nadie daría un centavo, gracias al poder liberador de Jesús, se convirtió en un misionero del Evangelio a toda una región, en la que quizás Jesús y sus discípulos hubieran sido rechazados por ser judíos. El evangelista Marcos no ahorra detalles para que no queden dudas de la terrible condición de este hombre, pero sobre todo del contundente poder de Jesús sobre las fuerzas del maligno. A pesar de estar poseído por una legión de demonios, cuando vio a Jesús de lejos, corrió y se arrodilló ante él. Jesús vio su desesperación y a la vez su anhelo de ser libre y movido por su compasión, procedió a liberarlo. Ante la poderosa palabra de Jesús, los espíritus inmundos tuvieron que salir de la vida del hombre. El testimonio de este hombre ilustra bien el principio que más adelante el apóstol Pablo proclama: de modo que si alguno está en Cristo, nueva criatura es. Las cosas viejas pasaron, he aquí todas son hechas nuevas. También nosotros fuimos liberados de la esclavitud del diablo y del pecado. Nacimos de nuevo por el poder de Jesús. Lamentablemente, hay muchas personas que están cautivas espiritualmente sin saberlo o reconocerlo. Todo lo que necesitan es querer ser libres de su esclavitud y, como el hombre de la historia, correr a Jesús y postrarse ante él, clamando por una liberación. Y el Señor, quien es el mismo ayer, hoy y por los siglos, lo hará una vez más como lo hizo con aquel hombre. Solo Jesús hace hombres nuevos. Meditación escrita por Dionisio Orjuela, Colombia.

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0: Es la hora 6 en punto. La temperatura 18 grados 8 décimas.
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4: En este mensaje tratamos el caso de un hombre que descargó su conciencia de manera anónima en nuestro sitio conciencia.net y nos autorizó a que lo citáramos como sigue. He dicho sí acepto a casarme con una mujer maravillosa en muchos sentidos, pero que no me hace pleno totalmente a nivel físico, por el hecho principal de que es gordita y además a quien mi familia no acepta porque ella es 7 años mayor que yo. No sé cómo parar el matrimonio y estoy confundido si continúo o no, porque sí la quiero, pero tengo miedo de estar cometiendo un error. Además, no quiero lastimarla porque como mujer es excepcional, además de que está muy ilusionada. ¿Qué me aconsejan? Este es el consejo que le dimos. Estimado amigo, el solo hecho de que usted piense que ama a una persona no quiere decir que deba casarse con ella. El amor, por sí solo, no basta para que un matrimonio tenga éxito. Eso lo comprueban multitudes de matrimonios arruinados. Nadie jamás debe siquiera considerar, proponer y aceptar casarse si no está el 100% seguro que esa es la persona con la que quiere pasar el resto de su vida. El 90% de probabilidad no basta y no hay excepción alguna que valga. Cuando dos novios se aman lo suficiente como para casarse, ninguno de los dos va a tener serias dudas. Ninguno de los dos podrá siquiera imaginarse el vivir sin el otro. Y ninguno tendrá que pedirles a otros que opinen al respecto, porque ambos estarán ansiosos por dejar atrás su vida de solteros para entregarse exclusivamente al otro por el resto de su vida. Este compromiso de por vida es el ingrediente esencial que contribuye a que el amor supere todos los demás sentimientos. Algunos tal vez piensen que esta clase de compromiso amoroso en realidad no existe. Sin embargo, hay muchos matrimonios que, al igual que nosotros, pueden asegurarle que sí existe, y lo cierto es que el aceptar algo que no alcance ese nivel pudiera arruinar su vida. Jesucristo nos amó tanto que dio su vida en la cruz como la paga de nuestro pecado, dando así ejemplo de una entrega desinteresada en favor de nosotros. El apóstol Pablo compara el amor de Cristo por nosotros con el amor que es posible alcanzar en el matrimonio. Esa entrega de Cristo lo llevó hasta la muerte misma, aunque no muchos de nosotros tendremos que llegar a ese extremo con la persona amada. Sin embargo, cuando hacemos los votos nupciales y nos comprometemos a cuidarnos mutuamente, cualesquiera que sean las circunstancias de la vida que afrontemos, debemos estar plenamente convencidos de que guardaremos nuestra promesa y cumpliremos esos votos. De lo contrario, el amor que sentimos no tiene sentido. Usted, en definitiva, no se ha entregado de corazón a esa mujer a quien ama. Es admirable que no quiera herir los sentimientos de ella, pero lo cierto es que la herirá mucho más si se casa con ella sin estar convencido de que su amor perdurará en medio de todo lo que hayan de afrontar en esta vida. Dígaselo de una vez para que ella pueda llorar lo perdido y luego encontrar a un hombre que la atesore para siempre. Le deseamos lo mejor, Linda y Carlos Rey. El consejo completo, que por falta de espacio no pudimos incluir en esta edición, puede leerse con solo pulsar el enlace que dice Caso 181 dentro del enlace en conciencia.net que dice Caso de la Semana.
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0: Es la hora 8 en punto. La temperatura 18 grados 8 décimas.
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0: Sean todos bienvenidos a una nueva edición de Flash de Noticias aquí por Radio Noilam. Mi nombre es Brian Bob y hoy les estaré acompañando con las principales novedades de hoy martes 13 de octubre.
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0: La CENAP incauta más de 50 kilos de cocaína en un camión en Mariscal Estigarribia. Agentes de la Secretaría Nacional Antidrogas interceptaron un tractocamión sobre la ruta PI-9 en Mariscal Estigarribia que transportaba fertilizantes procedentes de Bolivia. Durante la inspección, con ayuda de perros detectores, encontraron un compartimiento oculto en el semirremolque con 50 paquetes de cocaína, un peso total de 52 kilos y 402 gramos. La carga incluía pasta base y clorhidrato de cocaína, con un valor estimado en $350,000. El conductor Pedro Norberto Jiménez Espinosa, de 49 años, fue detenido y se incautaron el vehículo, dos teléfonos celulares y documentos relacionados con el transporte. Este es el segundo procedimiento similar en menos de una semana en la zona, con drogas presuntamente provenientes de Bolivia y ocultas entre cargas legales. Las inundaciones y los derrumbes afectan a familias en Ciudad del Este. Las intensas lluvias y la crecida de los cauces hídricos provocaron inundaciones y derrumbes de viviendas en Ciudad del Este, departamento de Alto Paraná. En el barrio Fátima, los deslizamientos de tierra y la caída de árboles dejaron a varias familias sin hogar. En la zona baja del barrio San Rafael, unas 60 familias fueron evacuadas por la crecida del río Paraná y el desborde del arroyo Acaraumí. La asistencia es coordinada por Itaipú Binacional, la Municipalidad de Ciudad del Este, bomberos y otras instituciones. Además, la ANDE anunció la apertura de las compuertas de las represas Acaraú e Iguazú ante las lluvias previstas para las próximas semanas, una medida que mantiene en alerta a las comunidades de las zonas bajas. Las lluvias inundan barrios y deterioran caminos en Canindeyú. Más de 12 horas de lluvias continuas provocaron inundaciones en barrios de Curuguatú y Yasucañú, en el departamento de Canindeyú. Las precipitaciones comenzaron el domingo por la noche y continuaron hasta después de las 8 de la mañana del lunes, dejando calles deterioradas, caminos cubiertos de barro y un aumento en los niveles de arroyos y lagos. Los sectores bajos fueron los más afectados y se registraron dificultades para circular. Hasta el primer relevamiento no se reportaban daños estructurales, pero la Dirección de Meteorología incluyó al departamento entre la zona bajo aviso por lluvias y tormentas eléctricas, con posibilidades de ráfagas fuertes y caída de granizo. Otras localidades del país, como Concepción y Ayolas, también registraron inundaciones y evacuaciones de familias.
1: Noticias internacionales.
0: China sanciona a un ministro paraguayo por los vínculos con Taiwán. El gobierno de China anuncia sanciones contra el ministro de Tecnologías de la Información y Comunicación del Paraguay, Gustavo Villate, y el canciller de Belice, Francis Fonseca, debido al respaldo de sus países a las relaciones diplomáticas con Taiwán. Las medidas incluyen la congelación de bienes y propiedades en territorio chino, la prohibición de realizar transacciones o mantener cooperación con los afectados y las restricciones de entrada a China, Hong Kong y Macao. Pekín justificó las sanciones alegando que ambos funcionarios apoyan la comunidad de los vínculos con Taiwán, cuya soberanía reclama China. Paraguay y Belice forman parte de los 12 países que mantienen relaciones diplomáticas oficiales con la isla. El ciclón posttropical Rachel deja fuertes lluvias en el noroeste de México. El ciclón posttropical Rachel tocó tierra en Baja California, México, y posteriormente avanzó hacia Estados Unidos. El sistema llegó con vientos sostenidos de hasta 95 km por hora y ráfagas de 110 km por hora. Aunque se debilitó, el Servicio Meteorológico Nacional Mexicano advirtió que podría provocar lluvias de entre 25 y 50 milímetros, ráfagas de hasta 100 km y olas de hasta 6 metros. Las autoridades alertaron sobre posibles inundaciones, crecidas de ríos y arroyos y deslizamientos de tierra e instaron a la población a seguir las recomendaciones de Protección Civil. En paralelo, otros estados del Pacífico mexicano permanecían atentos a los efectos del huracán Simón.
1: Noticias deportivas.
0: Daniel Vallejo confirma sus últimos torneos de la temporada. El tenista paraguayo Daniel Vallejo anunció que disputará 3 torneos europeos para cerrar la temporada 2026. Tras finalizar su gira asiática en la que compitió en Hangzhou, Tokio y Shanghái, el jugador confirmó su participación en el ATP 500 de Viena, el Master 1000 de París y el ATP 250 de Estocolmo. El torneo de Viena se disputará del 26 de octubre al 1 de noviembre, el de París del 2 al 8 de noviembre y de Estocolmo del 8 al 14 del mismo mes. Vallejo, de 22 años y ubicado en el puesto 52 del ranking ATP, según la información publicada, busca cerrar el año con estas últimas competencias. En Shanghái no pudo disputar los octavos de final de dobles debido a una lesión. Terna paraguaya dirigirá el partido entre Estudiantes y Flamengo por la Libertadores. El árbitro paraguayo Juan Gabriel Benítez encabezará el equipo arbitral del partido entre Estudiantes de La Plata y Flamengo, correspondientes a la ida de la semifinal de la Copa Libertadores 2026. El encuentro se disputará el jueves a las 21:30 en el Estadio 1 de La Plata, con Eduardo Cardoso y Milciades Saldívar como asistentes de campo, mientras que Blas Romero actuará como cuarto árbitro. La terna paraguaya también contará con Ulises Mereles en el VAR, acompañado por Eduardo Britos y Carlos Paul Benítez. La otra semifinal enfrentará a Fluminense y Palmeiras el miércoles a las 21:30 en el Estadio Maracaná de Río de Janeiro, con arbitraje del argentino Facundo Tello. Los partidos de vuelta están previstos para la semana siguiente.
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0: Para hoy

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0: Es la hora 8:30. La temperatura 18 grados 8 décimas.
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0: Buenos días a todos, sean todos bienvenidos a una nueva edición de Tereré Rupá aquí por Radio Noilan. En esta edición de martes 13, no te cases ni te embarques, dice la frase justamente de este día, que para muchos representa, ¿no?, la mala suerte, pero aquí en Radio Noilan representa una mañana cargada de información, buena onda y por supuesto la mejor de las pilas en este día bastante húmedo. Realmente. Y antes de seguir con el programa, en la edición de hoy, hacemos la bienvenida a mi compañera de todos los martes, a Valeria Bergen. Muchas gracias por acompañarnos nuevamente. ¿Qué tal te está tratando este martes 13?
2: Hola, Brian. Ahora entiendo el meme que vi hoy del martes 13. Que dice, ya no le tengo miedo porque soy dieta todo el año. Ahora lo entiendo. Bueno, el martes 13 es un día de mala suerte, supongo. Y nosotros le vamos a dar vuelta a eso en el programa de Tereré Rupá.
0: Totalmente.
2: Yo estoy muy bien, gracias. ¿Y vos?
0: Súper bien también. Hoy tuve que hacerme una mini caminata entre el barro, ahí esquivando... Entre pocitos y cráteres lunares, pero se llegó bien, por suerte, realmente, al menos no me llovió encima.
2: Sí, bueno, un saludo cordial, obviamente, también a nuestra audiencia, y sí, Brian hoy en nuestro grupo envió su camino que tuvo que tomar para llegar al trabajo, así que si alguien quiere compartir la foto de su camino que tuvo que tomar para llegar al trabajo, con mucho gusto recibimos eso. Al número de la radio, que es la 0981-200-103. Así que si alguien quiere compartir lo que fue, bueno, los días anteriores también, si quieren, lo que fue el camino en su barrio, en su aldea, entonces con mucho gusto les vemos y vemos qué tal pasaron ustedes en esos días.
0: Totalmente. Hay que compartir para ver, ¿no?, cómo está el camino de cada uno, porque justamente estuve viendo, por ejemplo, en estados, ¿no?, que ya más de uno perdió el parachoque trasero, el delantero, se estuvieron viendo ahí videitos donde se ven, ¿no?, un poco las consecuencias de la calidad de los caminos cuando el clima no colabora, pero
2: sí.
0: Igualmente la lluvia siempre es bienvenida, aunque tengamos estos daños colaterales, podemos decir.
2: Sí,
0: ¿no?
2: Justo antes del programa hablamos de lo que es el Chaco y que no sé qué zona fue que ya no cuenta como Chaco porque no usan aljibe y tienen agua. Entonces, sí, el agua en el Chaco siempre es un tema, tenerlo, no tenerlo. Bueno, ya conocemos eso, muchos tal vez ya se acostumbraron a ahorrar agua en casa porque, bueno, si se termina, hay que buscar formas para tener agua en el aljibe, para tomar y lo que sea. Entonces es algo muy característico del Chaco también, al final.
0: Totalmente. Y sí. Bueno, entonces arrancamos con esta edición de Tereré Rupá aquí por Radio Noilan. ¿Qué te parece, Vale, si arrancamos con lo que sería el pronóstico, ¿no? Y con los días especiales también, porque hoy martes 13 no solamente es ese día de supuesta mala suerte, cuando realmente, al menos para mí, todos los martes 13, o la gran mayoría que yo recuerde, siempre me ha ido muy bien. Nunca me ha pasado nada, siempre estuve joya, capaz por lo mismo, porque ni me casé ni me subí a ningún barco.
2: Bueno, cumpliste con las recomendaciones.
0: Claro, aunque hoy estuve muy cerca porque vi mi camino y dije, un barquito acá,
2: no vendría
0: una canoa
2: mal.
0: Entre el barro, llego más rápido.
2: Sí.
0: ¿Qué nos comenta el pronóstico para el día de hoy?
2: Sí, bueno, si miran afuera, hay humedad. También de a las semanas pasadas tuvimos bastante, ¿cómo se dice eso? Caída de humedad, no sé, Niederschlag se diría en alemán. Y También para esta semana nos espera algo de llovizna aún. Para hoy lo que más marca aún entre los siguientes días, marca unos aproximadamente 5 milímetros, que serían una pequeña llovizna. Pero también marca algo de llovizna el miércoles, el jueves, el viernes. El viernes encima nos esperan 15 grados de mínima. Va bajando un poco. Mañana jueves marca 18 grados de mínima, 26 o 27 de máxima. Y el viernes baja hasta 15, 17, el domingo 15 otra vez. Y después de este lunes que viene va subiendo otra vez. Y el siguiente miércoles, por ejemplo, vamos a tener 36 grados de máxima. Así que vamos bailando aún con las temperaturas. Sí, algunos creo que les afecta un poco y les da una gripecita o lo que sea, pero bueno, ahí ya saben qué nos espera. Esta semana un poquitito más fresca y desde la próxima semana vamos a tener una subida de temperatura otra vez y también algo de lluvia en la próxima semana, martes, miércoles, jueves, y hay que ver qué sigue después. Pero probablemente tendremos un tiempo más o menos como lo tuvimos las últimas semanas de cambios, humedad, etcétera. Y ojalá que venga una lluvia más grande también aún, que llene un poco los tajamares, los aljibes y así. Y eso sería lo que es el pronóstico. Me preguntaste también por días especiales. Algo vos ya publicaste en nuestro estado. Le invito también a la gente que no tenga nuestro contacto, que nos escriban, así les guardamos y ven nuestros estados de lo que van a hacer. Nuestros programas, subimos videos de repente sobre cosas especiales previas al programa y ahí también se habló un poquito del Día Mundial del Maní y yo también voy a hablar, mencionarlo brevemente. Cada 13 de octubre se celebra el Día Mundial del Maní, una fecha que busca destacar la importancia de este alimento, fomentar su consumo y promover una producción sostenible. Aunque suele considerarse un fruto seco, el maní es en realidad una leguminosa que crece bajo tierra y es originaria de Sudamérica. Se destaca por su aporte de proteínas vegetales, grasas saludables, fibra, vitaminas y minerales. Así que el maní, en muchas casas acá, no sé si en otros lados también es así, en muchas casas de acá está, o sea, lo usan como snack o lo que sea, así que se consume el maní. En mi casa de niña yo me acuerdo que siempre había maní. Y bueno, entonces si quieren escuchar más sobre el maní, ¿cuándo podemos escuchar más de eso más profundamente?
0: Justamente mañana estaremos sacando el programa especial justamente para que la gente se pueda enterar un poquitito más de lo que es la producción del maní, lo que necesita para plantarse, la época correcta, por supuesto también el tipo de inversión que tiene que llevar. Así que para todo eso está la invitación para mañana con Mike Bob,
2: Food, sí.
0: con Mike Fott, perdón.
2: Ya, ahí
0: Vamos a
2: está.
0: estar hablando con el ingeniero agrónomo justamente de esto, de todo lo que implica el cultivo de maní, especialmente aquí en nuestra zona de la colonia Neuland.
2: Sí.
0: Así que bastante interesante realmente el tema.
2: Sí, en alemán también van a escuchar algo de eso en el programa Rund um die Landwirtschaft el jueves, que bueno, es un programa, como dice el nombre en alemán, todo alrededor de la agricultura, ganadería, etcétera, y ahí también vamos a profundizar un poco el tema del maní, también lo que es de mi parte el consumo, lo que es el maní en sí, y también de la parte del agrónomo Mike Foote sobre lo que es la agricultura, se diría, del maní, o sea, la producción de maní en nuestra zona.
0: Así mismo. Justamente como vos decías, una cosa que al menos yo comparto es que a mí me encantaba el maní. Y tengo yo no sé si cuenta como anécdota o como algo, pero siempre que nosotros íbamos de casa a casa de mi abuela, nosotros pasábamos por un local que se especializaba en el maní, que se encontraba sobre la Ruta 2,
2: La casa
0: la
2: del
0: casa del maní.
2: una locura.
0: Sí, y ahí había de todo eso, todo tipo de dulce que lleve maní,
2: Sí.
0: ahí había, y ese era obligatorio para nosotros. Me encantaba el helado de
2: Sí.
0: maní, las tortitas, Habían como unos bloquecitos blancos que tenía, que era de maní también.
2: Sí.
0: Me encantaba.
2: Budín de
0: También.
2: una locura.
0: No, de todo. Ahí había de todo relacionado con el maní a mí
2: Sí.
0: ese. Y ahora, obviamente, llevando también a mezclando mis gustos, ¿no? El maní es como el maní salado, pero el que no es. Es que tiene como. Es más grande, ¿no? No es solamente el maní blanquito, sino que es, directamente era como la pelotita.
2: Okay,
0: Que
2: con
0: es.
2: masa,
0: No, no,
2: tal
0: no.
2: vez.
0: Era simplemente el maní, pero como sin pelar del todo.
2: Ah, con la cáscara original, vamos a
0: Vamos a decir
2: decir.
0: así, y picante encima era. Que
2: Ah.
0: ese a mí me encantaba. Eso recuerdo yo mucho que le encantaba. Y compramos el helado y le ponía el maní al helado y lo mezcla. Cosa del Brian más chico, que mezclaba todas las cosas para
2: Es
0: comerlas
2: como
0: juntas.
2: ponerle gaseosa al helado.
0: Sí, más o menos sí.
2: Bueno,
0: Bueno.
2: sí, y bueno, creo que no está mal tampoco mencionar que en Filadelfia tenemos una de las empresas más grandes del país, diría yo, o más establecidas, que hace productos con maní, lo que sería Kelva, que trabaja con, bueno, hacen manteca de maní, chocolates con maní, los famosos turrones de maní,
0: Sí.
2: y bueno. Es, por ejemplo, es un ejemplo lo diferente que se puede
0: De la
2: usar el maní.
0: diversidad de
2: Esa es la
0: productos que se
2: palabra.
0: pueden conseguir con el maní,
2: Sí.
0: totalmente. Así que un buen día para los fans del maní el día
2: Para
0: de
2: comer
0: hoy.
2: maní.
0: Exacto, una buena excusa tenemos todos entonces
2: Sí.
0: para disfrutar de maní en casa, en el trabajo o ahí aprovechándolo de tereré upá un poco, ¿no? Justamente
2: ¿Cierto?
0: antes de.
2: Deberíamos haber traído maní hoy.
0: Efectivamente, no, yo no traje la fruta en el día de fruta en el trabajo y ahora no traigo maní en el día del maní.
2: Sí. Y
0: Todo mal.
2: bueno, perdón que te interrumpa. A veces pienso así, ¿para qué hay un día para todo? Porque se menciona en ese día y después qué. Pero realmente, desde que miro así más qué se celebra, en qué día, le da un poco más de valor, obviamente, al producto o lo que sea, porque reflexionas sobre eso y de repente de ahí. Llevas una idea para el día a día. Por ejemplo, bueno, el maní, si yo, por ejemplo, quiero reemplazar algo que como durante el día, que no es tan saludable o no tan natural, porque muchas veces pensamos, bueno, lo natural es lo que me hace, bueno, adelgazar, por ejemplo. No necesariamente es así, pero lo natural es lo que a veces menos químicos, menos procesamiento tiene y es una opción, por ejemplo, reemplazar algo que tenga mucha harina o que sea muy procesado, como alguna galletita que compro así ya en paquete y reemplazarlo con el maní. Entonces ahí tal vez alguien lleva una costumbre de este día que puede usar en otro momento ya que lleva por el año, vamos a decir. Así que tiene importancia también destacar estos días.
0: No, totalmente.
2: Y ahí paso al siguiente, que me gustó mucho también. Si se fijan en la red, en la web, se festeja muchísimas cosas en el mismo día, o sea, y a veces también en un lado dice, en este día se festeja tal y tal cosa, en otro lado dice, en este día se festeja esto, o sea, son diferentes fechas, así
0: Claro.
2: que realmente a veces hay que informarse un poco o ver un poco, bueno, en qué país se rige qué, así que a veces puede ser también que haya en diferentes días se celebre lo mismo, depende quién declaró el día y así. Otro día que se celebra hoy es el Día del Entrenamiento de la Memoria. El 13 de octubre se recuerda en Estados Unidos, en este caso, el Día del Entrenamiento de la Memoria. Aunque no se conoce con exactitud quién creó esta celebración ni cuándo comenzó, su objetivo es animar a las personas a mantener la mente activa y ejercitar sus capacidades cognitivas. Leer, resolver actividades que resolver crucigramas, hacer cálculos mentales, aprender un idioma o tocar un instrumento son algunas actividades que ayudan a estimular el cerebro. ¿Qué no menciona acá?
0: De más cosas para festejar hoy.
2: Leer, resolver crucigramas, hacer cálculos mentales, aprender un idioma, tocar un instrumento. ¿Qué no está acá alistado? ver el celular, ver la tele, ver
0: Ah,
2: una serie,
0: exacto.
2: sí. O sea, eso es lo que ocupamos mucho tiempo, ¿verdad? Y para entrenar nuestra memoria, nuestro cerebro, bueno, son otras cosas muchas veces. Así que quien quiera tomar el desafío y entrenar su memoria, lean, resuelvan problemas, hagan cálculos mentales, aprendan un idioma, que es algo muy lindo, porque aprender un idioma es abrir un nuevo mundo, realmente, porque no es solo el idioma, sino las costumbres, las formas de vivir, la geografía del país o tocar un instrumento.
0: Totalmente. Son cosas muy importantes que definitivamente hay que valorar y también conmemorarnos en este día. También a mí me gustaría mencionar que hoy no te sabría decir si le podemos decir que se celebra, pero que ocurrieron también justamente dos hechos en un 13 de octubre. El primero fue en 1972, que es cuando justamente comienza la gran odisea de los rugbyers uruguayos que cayeron en los Andes. Yo creo que esta es una de las historias más conocidas, ¿no? Del vuelo 571 de la Fuerza Aérea Uruguaya, que estaba trasladando a jugadores de rugby uruguayos a un partido en Santiago de Chile. El vuelo salió mal y se estrellaron en la cordillera de los Andes, donde ahí pasaron 72 días hasta que fueron rescatados. De esa tripulación de 45, 16 sobrevivieron y se volvió una de las historias de supervivencia más famosas y también adaptadas, ¿no? En diversos estilos de series, películas, documentales, debido a la gran odisea que fue justamente vivir y también sabiendo, ¿no? Las cosas a las que tuvieron que recurrir para poder salir con vida. Y justamente se puede decir que estos 16 sobrevivientes fue un milagro. También hay que hablar de otros 33 milagros que ocurrieron también esta vez en el 2010, que fue el rescate de los mineros chilenos, un 13 de octubre, los 33 mineros que fueron rescatados
2: Cierto.
0: sanos y salvos de la mina San José a 30 kilómetros del norte de Chile, después de haber pasado 68 días bajo tierra. Un 5 de agosto habían quedado atrapados a 720 720 metros de profundidad por un
2: Sí,
0: derrumbe,
2: cierto.
0: hasta justamente el 22 de agosto, 17 días después, fue cuando se pudieron comunicar por primera vez con el exterior, con la mítica cartita, el papelito que decía, estamos bien en el refugio los 33. Y yo creo que también fue este mucho más actual, obviamente, y también provocó que mucha más gente estuviese al pendiente, ¿no? En el día a día. Y
2: Sí.
0: justamente como mi papá es chileno, yo tengo recuerdos muy, muy vívidos, ¿no? De todos los días ver las noticias,
2: Sí.
0: de ver cada día cómo iba avanzando. Y justamente esto al final llegó el 13 de octubre, donde pudieron sacar a base de muchísimo esfuerzo, fuerza de ayuda de muchos países. Creo que hasta se inventaron luego el método en el que salieron de como
2: Sí,
0: con
2: por
0: cápsulas.
2: el tubo,
0: Sí,
2: la
0: sí, sí. Eso fue algo que creo que se inventó específicamente
2: sí.
0: para ese caso
2: Se
0: por la naturaleza
2: construyó.
0: del lugar. Entonces, ahí también otro milagro se puede decir, ¿no? Que también ocurrió un 13 de octubre.
2: Cierto, me acuerdo que vimos la transmisión en vivo del rescate de los chilenos mineros.
0: Sí, no, realmente fue algo que agarró todo a nivel mundial por la naturaleza del accidente y por el milagro de que hayan podido salir vivos todos.
2: Totalmente.
0: Claro. Y ahí también salió un montón de historias secundarias, se puede decir, ¿no? Como de este minero al que le fueron a ver sus dos esposas. No sé si recordás ese caso de uno de los mineros que tenía dos familias y las familias se conocieron por primera vez arriba. Creo que ese
2: Le
0: fue el.
2: quisieron mucho.
0: Claro, creo que ese fue el
2: Le
0: único.
2: esperaron.
0: Ese era el único minero que no quería salir.
2: Yo me quedo acá.
0: No, te digo. No, realmente un caso bastante, bastante singular que justamente también se recuerda hoy. Bueno, vale, ¿te parece si pasamos a las tapas de diario antes
2: Sí.
0: de que se nos esté pasando mal tiempo? Porque realmente hoy, es lo que te comenté, hoy parece 13 de octubre, martes 13, día 9, pero hoy estamos con más pila, con mejor ánimo que nunca. Y
2: Sí,
0: es
2: nos despertamos charlatanes.
0: exactamente como tiene que ser, ¿no? Y bueno, entonces pasamos a las tapas de diarios en este caso para continuar con este nuevo bloque aquí por Tererupa en Radio Noilam.
2: Ahí vamos.
0: Pasamos primeramente a lo que nos está trayendo el diario ABC Color en esta edición de martes 13 de octubre. Fondos crecieron de 57 millones de dólares a 537 millones de dólares en solo 2 años, desde que asumió Peña. Itaipú oculta dónde coloca su dinero. La Itaipú Binacional emitía hasta 2023 informes de la cantidad de dinero depositadas en Brasil y en Paraguay y a qué bancos confiaba los fondos. En 2024 y 2025, ya plenamente bajo el gobierno de Santiago Peña, solo dio partes de las cifras, pero ya no de las entidades bancarias escogidas. Esto sucede justo en el periodo en el que el dinero alojado en lado paraguayo creció 9 veces, de 57 millones en 2023 a 537 millones en 2025. Se desconocen los motivos por los cuales Itaipú Binacional oculta donde hace 2 años una información como esta que anteriormente la brindaba como hecho regular. El titular que trae ABC Color en la edición de hoy. Seguimos con la imagen de portada, con uno de los casos que también se está hablando mucho en el este del país. El Paraná crece sin pausa y desplaza a la gente. El río Paraná no detiene el aumento de su nivel y su inmenso caudal le impide a la represa de Itaipú actuar como reguladora, por lo que se ve forzada a liberar agua en forma constante, haciendo que las cotas de inundación que hayan sido alcanzadas, principalmente en poblaciones ribereñas como la de San Rafael, en Ciudad del Este, sigan sufriendo las consecuencias. El agua ya llega a los techos de las viviendas, que es justamente una de las fotografías que se puede observar, que las viviendas que se encuentran más cercanas al cauce del río. Agua abajo, la situación es igualmente delicada, dado que el caudal del Paraná se suma al del río Ubazú, que desemboca a unos metros más abajo del puente de la Integración en Presidente Franco. La represa de Yacyretá no tiene más opción que abrir sus vertederos, mientras que Ayolas ya tiene a cientos de desplazados. Una situación bastante crítica con este exceso de lluvia que se está dando en el este del país, que no solamente también se han visto perjudicadas, ¿no? Las familias que están más cercanas al río, sino incluso ya más adentro se ha visto a mucha gente que está teniendo que abandonar sus hogares por miedo justamente de que el agua avance demasiado rápido. Seguimos con más noticias aquí por ABC Color, con dos bastaba, dicen. Cuestionan la nutrida comitiva que se fue a Suiza para defender a las mujeres. China castiga al ministro del MITIC y a Paraguay en respuesta. Ratifican lazos con Taiwán. Se investiga posible nuevo feminicidio ocurrido ayer en Catuete. Más noticias aquí podemos pasar a diputado insta a que se le pida a Santi que destituya al titular del BCP. Depósitos estatales coinciden con los préstamos a firmas vinculadas a Bueno. Y por último, 12 exdirectivos y funcionarios de Caja Municipal acusados. Con esto completamos lo que nos trae ABC Color en la edición de hoy. Pasamos ahora a La Nación, que empieza con el octavo mes. BCP confirma el dinamismo económico un 5,7%. Nueva sede, el MAPFRE se ubica en Eje Corporativo Asunceno. Y pasamos ahora al titular del diario La Nación en esta edición, que dice: Gobierno rechaza la prohibición al ministro Villate. Paraguay firme con Taiwán frente a las sanciones chinas. El gobierno nacional expresó su repudio a las sanciones impuestas por China contra el Ministerio del Paraguay y Belice. Las medidas fueron aplicadas al titular del MITIC, Gustavo Villate, y el ministro beliceño en Relaciones Exteriores, Francis Fonseca. En un comunicado señaló que estas acciones generan fricciones innecesarias con nuestro país. El Paraguay ratifica una vez más su firme respaldo a la República de China, Taiwán, y su compromiso con los valores y principios democráticos. Esta sería la respuesta de parte de Paraguay. Respuesta definitivamente dura para lo que esperaba justamente el gobierno chino, que sigue reclamando, ¿no?, a Taiwán como tierra suya. Y pasamos a más noticias. Para gobierno, Amarilla pone en duda la idoneidad de Miguel Prieto. El senador Dionisio Amarilla apuntó a la falta de idoneidad del ex intendente destituido Miguel Prieto para manejar el país tras su participación en un programa televisivo. Entender cuestiones sobre el Estado no es una tarea delegable a cualquier pusatronco, exclamaba Dionisio Amarilla. Pasamos a salud pública. Cintia Cardoso, nueva viceministra de Rectoría, y llega a Taiwán. El pollo paraguayo ingresa al mercado de alta exigencia. Y terminamos con La Nación, con la imagen de portada que justamente nuevamente toca el tema de las inundaciones. Varias familias ya fueron evacuadas, despliegan amplio operativo de ayuda en zonas inundadas. El presidente Santiago Peña impartió la orden a varias instituciones, entre ellas a las Fuerzas Armadas, para poner en marcha un operativo de asistencia a familias que ya están sufriendo los efectos de la crecida de los ríos, especialmente en Alto Paraná. Pasamos ahora a más novedades, esta vez de Ñanduti, que nos dice: AmCham exige respeto a la autonomía del BCP. La Cámara de Comercio Paraguayo-Americana defiende la autonomía del Banco Central y exige supervisión objetiva y ajustada a las normas vigentes para proteger a depositantes e inversionistas. Un proyecto de declaración presentado en la Cámara de Diputados insta al Poder Ejecutivo a promover la cesantía de Carlos Carballo si se comprueba una omisión grave en sus funciones de supervisión. Pasamos a las novedades, que dice: 5 meses sin equipo, sin radar ante las tormentas. Desde junio, Paraguay carece de un radar meteorológico para monitorear tormentas severas. La falla del equipo limita las alertas tempranas, aunque Meteorología afirma que utiliza otras herramientas. Emergencia en Ciudad del Este. El Paraná crece y causa estragos. La crecida del río Paraná afecta a 300 hogares en Ciudad del Este y otras ciudades de Alto Paraná. El Centro de Operaciones de Emergencia inicia las evacuaciones ante el temor de que el nivel siga aumentando. Feminicidios buscan superar fallas judiciales. Proponen la ley Daisy Jiménez, que trata de concentrar en juzgados especializados los casos de violencia contra las mujeres. Se busca evitar resoluciones divergentes y mejorar la respuesta del Estado ante las denuncias. Atención oncológica. INCAN recibirá más recursos. El INCAN contará con $200 millones para adquirir medicamentos, según anunció el ministro de Salud Isaías Fretes. La versión busca fortalecer la atención oncológica y evitar nuevos faltantes. Y por último, la imagen de portada central que nos trae Ñanduti en esta edición: 5G entre hermanos es el control de Conatel a Nubicon. Documentos a los que accedió Ñanduti revelan que la gerencia de Daniel Coronel de Conatel recomendó autorizar obras de Nubicon, empresa dirigida por su hermano Osmar Coronel. El vínculo familiar genera interrogantes sobre la imparcialidad del proceso de habilitación del servicio de 5G. Y para terminar la edición de las portadas del día de hoy, Estados Unidos y Paraguay habían denunciado ciberespionaje chino, es lo que nos trae Última Hora en esta ocasión. China abre una nueva etapa de tensión con inédita sanción a un ministro. Conflicto, medida contra Villate incluye congelar bienes en China continental, prohibir transacciones y cancelar su visa. Y reacción oficial, el ejecutivo rechazó la arremetida y reafirmó el respaldo del gobierno a Taiwán. Pasamos a más noticias aquí por Última Hora. En IPS, siete especialidades sin posibilidad de turnos. No prospera contrato colectivo en Asunción y hoy internan al Papa por su problema en el pulmón. Pasamos a más novedades. Diputado insta a destituir al titular del BCP y gremio pide mejorar supervisión. Y para finalizar la imagen de portada que nos trae Última Hora, continúa la búsqueda de Goiburu, Cementerio del Este. Iniciaron otra vez la búsqueda de los restos de Agustín Goiburu y de otros desaparecidos durante el régimen de Alfredo Stroessner. El equipo es liderado por su hijo Rogelio Goiburu. Y esto sería todo lo que nos traen las tapas de diario en esta edición de martes 13 de octubre, compartiéndoles las principales novedades. Nuevamente se toca mucho, ¿no?, el tema de la situación del este, de todos estos problemas que están teniendo con el tema de las inundaciones, con la represa, pero todos estos temas los vamos a seguir tocando después de la pausa, si te parece, Valeria. Pasamos a una breve pausa para seguir escuchando a este grupo que me hiciste conocer vos y que realmente me gustó bastante la canción en específico. No tuve oportunidad de escuchar más, así que espero que hoy, conociendo Rusia, nos permita seguir conociendo más canciones suyas.
2: Sí, así. Bueno, no es una banda nacional, cabe mencionar, creo. Es una banda argentina, pero que, bueno, sería más o menos la onda de los jóvenes hoy en día, pero muy agradable, realmente.
0: No, pasan los tiempos y las canciones argentinas siempre pegan bien. No solamente ahí, sino aquí también, donde se escucha mucho. También muchos grupos paraguayos nacionales se escuchan mucho en Argentina. Así que se puede decir que en ese tema cultural, con el tema de la música, es algo que compartimos muy bien y tenemos buena química, se puede decir, con los argentinos.
2: Totalmente.
0: Así que bueno, pasamos a una breve pausa y ya volvemos con más aquí en Tererupa por Radio Noilam.

0: Conociendo Rusia, qué buen grupo realmente, qué buenas canciones que tiene. Realmente fue una sorpresa para mí cuando me hiciste escuchar la primera y hasta ahora me están gustando bastante realmente.
1: Sí.
0: ¿Cómo habías comentado que conocieron este grupo? Porque creo que tampoco fue que lo encontraron ustedes así buscando.
1: Por eso dije que es una banda más de pendejos, porque, bueno, gracias al trabajo de José, que trabaja mucho con gente joven, o sea, de mi esposo, un chico le pide tocar esa canción y se enganchó muchísimo con esa banda y desde ahí suena todo el día en casa. Y como te comenté, tuvimos la suerte de escucharles en vivo después, porque justo vinieron a Paraguay. Y fue muy lindo, pero realmente todo gracias a los alumnos, a la gente más joven que, bueno, me imagino que le gusta la onda. Y que son canciones, o sea, sus canciones son súper tranquis, no son ofensivas, muy agradable. Y bueno, de hecho te envié hoy también mi lista de recomendaciones que va más o menos en esta onda, que son, creo que todos son bandas argentinas, El Zar y también Gauchito Club, que más o menos tocan esta onda y es muy agradable, muy recomendable.
0: Muy recomendable realmente. Así que creo que va a ser bastante bueno, ¿no? De que cada día vengamos aquí con un grupo para recomendarle también a la gente
1: Sin problemas,
0: para que quiera
1: tengo unos
0: escuchar.
1: cuantos ahí.
0: Hay unos cuantos, entonces ahí estamos por ese lado más que completos con el repertorio musical. Bueno, continuamos y esta vez quiero pasar a o sea, nuevamente tocar, ¿no? Todo el tema de la represa, de las inundaciones que está ocurriendo últimamente, especialmente en el este, y en este caso, hablar, ¿no? De un

0: con un enorme título que dice falso, donde dicen: Itaipú Binacional aclara que es falsa la información que circula en redes sociales, afirmando que la represa corre riesgo de ruptura. La represa fue construida siguiendo los más estrictos estándares de seguridad y cuenta con más de 3.000 instrumentos instalados que monitorean continuamente el desempeño de la estructura, los cuales son supervisados constantemente por los equipos técnicos de la central hidroeléctrica. Itaipú recomienda a la población a no compartir mensajes falsos y tomar en cuenta únicamente las informaciones divulgadas por los canales oficiales.
1: Realmente, o sea, yo voy a apoyar eso porque qué mala intención, más a la gente que tal vez no tiene esta costumbre de recurrir a los medios oficiales, ven eso, viven es tal vez cerca y les da un paro. ¿Y qué maldad detrás de eso? Realmente no compartan esas cosas, así de simple. Un llamado a
0: A la conciencia, se puede decir. Claro, es algo lógico porque...
1: Realmente mucha maldad detrás de eso, aprovechar estos momentos y otra vez querer hacer más pánico entre la gente. Me parece muy malo ya, realmente.
0: No, totalmente. Es una situación bastante delicada y realmente se pide también a la gente que tenga un poco más de conciencia social, ¿no? Porque hay gente que la está pasando mal y hacer esto solamente genera pánico, genera miedo,
1: Claro.
0: cuando ya de por sí ella está en una mala situación. Y o sea, es que llevándolo a otro lado, totalmente nada que ver, en este caso en Rusia, ocurrió algo muy similar, pero esta vez con un caso diferente, donde hay una región de Rusia, que ahora mismo no me llega el nombre, donde una señora subió una foto donde mostraba y avisaba, ¿no? Obviamente hecha con ChatGPT, con IA, de un oso, ¿no? Hurgando su basura. Y ella compartió esta imagen diciendo: hay un oso en mi patio, no sé qué. ¿Qué pasó? Fue detenida por provocar pánico.
1: Y sí.
0: Pánico. Y al final, al disculparse, al decir: no, es con IA, no, mi intención no era, tuvo que pagar 300 euros, creo que fue su multa. Y ahora decimos: ah, pero por una imagen nomás, no sé qué. Se puede entender, ¿no? Cuando es una broma, cuando querés joder. Pero justamente en esta ciudad, en este pueblo ruso, ya hubieron 7 ataques de osos durante este pasado mes y los días que van. Esta noticia fue de ayer. Entonces, ¿qué pasa? Que vos podés hacer un chiste con algo, pero claro, cuando el contexto ya te indica que hubo ataques de este animal y vos haces una edición diciendo: hay un oso aquí al lado, obviamente generas miedo. Y yo por eso me refiero a donde hay un punto donde los chistes y las bromas pueden ser bromas, y otro donde directamente es una irresponsabilidad, donde puedes justamente provocar lo que te digo: pánico, miedo, gente que ya de por sí no la está pasando bien y ahora con más miedo aún. Entonces, por eso no difundir esta clase de informaciones, o siempre intentar informarse bien antes de compartir algo de este estilo, que normalmente la gente es muy de compartir porque sí, y no tomarse el tiempo de confirmar esta información.
1: Sí, y realmente creo que hoy en día, porque vamos, ojalá, desarrollando esa conciencia de que el mundo virtual igual no es la realidad antes que nada, pero igual tiene efecto. O sea, yo tampoco voy a irme y colgar un flyer por una pared haciendo bromas y no sé quién va a leer eso, no sé a quién le va a llegar. Y es lo mismo en el mundo digital. O sea, ¿para qué difundir cosas que no son ciertas, más aún en estos contextos, como dijiste ahora, lo que pasó en Paraguay mismo? La situación no da para hacer chistes y encima publicar cosas que no son ciertas y que a la gente vulnerable o la gente afectada le va a dañar, le va a asustar, le va a dar miedo. ¿Para qué? Realmente pensar lo que hago tiene efecto, lo que yo publico se ve. Y eso puede dañar, puede causar confusión, se
0: Sí, sí,
1: dice.
0: sí.
1: Puede causar susto. ¿Y para qué hacer? O sea, cuidar un poquito, reflexionar un poquito antes de publicar algo para evitar esas cosas simplemente y no perjudicar al otro.
0: Totalmente. Y bueno, después de este mensaje, ¿no?, a la
1: Sí.
0: conciencia social, que no debería ni de ser un pedido, pero parece que a más de uno hay que recordárselo.
1: Sí.
0: ¿Te parece si pasamos a otro tema un poco más positivo, se puede decir, en
1: Ajá.
0: este caso por un hecho que ocurrió en

0: Yaguarón, donde se logra un hallazgo de 13 monedas coloniales que abren nuevas pistas sobre el templo de Yaguarón. En un hallazgo arqueológico durante la restauración del templo San Buenaventura podría revelar detalles sobre los orígenes de la construcción colonial. La Secretaría Nacional de Cultura anunció el hallazgo de una estructura de piedra de arenisca que contenía 13 monedas antiguas, presuntamente del tipo conocido como macuquinas, utilizadas durante el periodo colonial. El descubrimiento se produjo bajo los trabajos de restauración y puesta en valor de la sacristía del templo de San Buenaventura de Yaguarón en el marco del programa Tecorenda. Una noticia muy llamativa, ¿no? Como en lugares donde siempre estamos, capaz porque son lugares turísticos, ¿no? Uno va una y otra vez y no se da cuenta que capaz justo bajo tus pies hay una pieza de un valor muy, muy grande para la cultura, para toda la historia arqueológica, ¿no? Del Paraguay y de sus inicios, por supuesto. Este año también la Secretaría Nacional de Cultura había dado a conocer que durante los trabajos de restauración se identificaron huellas inéditas en la bóveda de sacristía como marcas, números y esgrafiados en la estructura de madera. Estos registros permiten reconstruir las técnicas empleadas en la época y orientar con mayor precisión las tareas de conservación. Desde 2022, el Templo San Buenaventura integra la lista de iniciativa de Paraguay para Patrimonio Mundial, cuya postulación fue inscrita ante la Organización de las Naciones Unidas para la Educación, la Ciencia y la Cultura, UNESCO. Así que realmente hay que darle su importancia a estos descubrimientos que se están dando día tras día. Bueno, a ver, ¿de qué más tenemos? ¿Hay un tema más para compartir?
1: Sí, o sea, brevemente quisiera mencionar nomás, aunque creo que la mayoría ya habrá visto la muerte del RJ Mitt, el actor de Breaking Bad, que bueno, falleció el día de ayer. Y según los medios se está investigando la causa de la muerte, pero lo que descartaron ya es que fue por un delito, ¿se dice? Delito.
0: Como un homicidio.
1: Sí. Pero bueno, quería mencionar brevemente, ya que en las redes bastante se habló de eso, sus colegas, vamos a decir, de la serie ya publicaron algo, principalmente Bryan Cranston, que fue Walter White, o sea, el
0: El
1: papá en
0: papá,
1: esa
0: justo.
1: serie de Walter Jr. Y bueno, eso quería mencionar brevemente. Después voy pasando ya a lo que es el deporte, que hoy tenemos unos minutos más que normalmente. Quería mencionar nomás el logro que está haciendo nuestro compatriota Adolfo Daniel Vallejo, que bueno, ya no está más jugando el torneo Shanghai. Como dice que vuelve a tropezar con la misma piedra que es Tommy Paul, que no le pudo ganar hasta ahora, que es un jugador muy, muy fuerte. O sea, Tommy Paul es un jugador muy preciso, muy rápido, muy firme. Y bueno, con eso, lastimosamente ya tuvo que despedirse del torneo de Shanghai. Pero Daniel Vallejo está subiendo paso a paso el ranking del tenis y llegó al lugar 52, creo que fue la semana pasada ya que
0: Así
1: pasó,
0: mismo.
1: pero igual quería mencionar porque él está rompiendo récords y haciendo historia en el del tenis paraguayo y realmente creo que es muy lindo que le apoyemos con todo el orgullo. Lo que no entiendo, por ejemplo, que perdió un torneo y la gente le comienza a trozar en las redes. Ah, bueno, no sé, así siempre son los paraguayos, no sírvelo. Y eso somos nosotros, o sea, nosotros tenemos que apoyar a lo nuestro y decirlo con orgullo. Bueno, no sé si, sí, voy a mencionarlo, porque al argentino, por ejemplo, él va a perder y va a decir, sí, bueno, pero es tal y tal jugador, o sea, no va a perder siempre. Y a nosotros a veces falta un poco eso de tener ese orgullo y decir, claro, pero es nuestro jugador y va a volver más fuerte y le vamos a apoyar con todo. Y
0: Totalmente.
1: realmente apoyar, y por eso quise mencionar también brevemente
0: Sí, además recordar que justamente este jugador, Tommy Paul, el top 18 en el ranking mundial e incluso llegó a estar en el puesto 8.
1: El Tommy Paul.
0: Tommy Paul, sí,
1: Sí, sí,
0: llegó a
1: sí.
0: estar en el top 8 y ahora mismo es actual top 18.
1: Sí.
0: Y justamente Vallejo está en el 52. O sea, no es que
1: Sí.
0: perdió con alguien mucho peor que en él. No, al contrario, es una persona que está en el top 20 de los mejores jugadores en el ranking. Así que no es un cualquiera
1: Sí.
0: con el que cayó Vallejo. Entonces también es incluso algo para admirar, ¿no? Que ya se esté ahí pegando, se puede decir, ya con los de arriba. Que es
1: Totalmente.
0: totalmente lo que tiene que apuntar. Así que a esperar en estas otras rondas, porque ahora creo que se viene su tour europeo para cerrar el año. Sé que va a estar
1: Para
0: por
1: mí que sí.
0: Francia, va a estar por Suiza también. Así que la mayor de las suertes en estas competencias que le quedan para este año.
1: Totalmente. Así es. Eso quería mencionar brevemente. Y además, ya que hablamos de Argentina, quería mencionar, más creo que no hablamos de eso en Tererupa, la
0: La vez pasada.
1: despedida.
0: La vez pasada no tuve la oportunidad y ahora
1: Sí.
0: sí le toca.
1: Quería mencionar nomás brevemente, ya que hablamos de Argentina, que se despidió Messi. Sí, creo que los que quisieron ver, querían ver, han visto el partido, la despedida, que habló bastante en su despedida, no se le ve hablar
0: No,
1: tanto muchas
0: no es una
1: veces.
0: persona de hablar mucho.
1: Sí, y eso quería mencionar brevemente.
0: Sí, que se cierra un ciclo, se cierra una etapa con la selección argentina. No sabría decirte si irrepetible, ¿no? Porque justamente uno decía que era irrepetible lo de Maradona, llegó
1: Sí.
0: Messi, entonces no te quiero decir que es algo irrepetible, porque capaz después Nico Paz termina cumpliendo con las expectativas que se le tiene, o incluso sale un chico más joven aún, pero habrá que ir viendo cuál es el futuro de la selección
1: Sí.
0: argentina. Ya oficialmente post Messi,
1: Sí.
0: lo cual es algo que definitivamente duele mucho para los argentinos y duele mucho para cualquier persona que sea amante del fútbol, ya que es un jugador que marcó una era y
1: Sí.
0: que, como siempre yo digo, nosotros tuvimos algo que probablemente ninguna otra generación amante del deporte tuvo, porque siempre podemos ver grandes exponentes, podemos ver cuáles son los máximos exponentes de épocas anteriores, Pelé y Maradona,
1: Pelé.
0: pero prácticamente no se enfrentaron nunca, por no decirte que nunca casi. Entonces, ¿qué tuvimos nosotros? Un Cristiano Ronaldo Messi, que prácticamente varios partidos entre ellos al mismo tiempo, y yo creo que esa es una etapa que definitivamente no va a ser para nada fácil de conseguir, porque hoy en día, ¿qué jugador es el que te motiva a ir a prender la tele que no sea Messi o Cristiano cuando estaba en sus buenos tiempos?
1: Y sí, lo que también pasa hoy en día, que hay muchos talentos jóvenes, pero bueno, hay que ver qué pasa con el tiempo, pero que no tienen esta
0: Sí,
1: consistencia,
0: consistencia.
1: persistencia. Está Yamal, por ejemplo, que muy joven ya llegó a mucha fama, y con eso tal vez, no sé si le superó, no, quién soy yo para decir eso, pero que ya parece que llegó todo lo que quiso llegar y le superó un poco la fama y todo. O sea, no sé si va a tener, por ejemplo, la misma persistencia que tuvo Messi en batallar en cada partido, en ganarse el cariño de la gente, el respeto, en ser un ejemplo también en lo que es su vida y todo.
0: Sí, no, totalmente. Incluso si vas al otro lado, ¿quién sería el némesis, el oponente, el otro lado, ¿no? De Lamine Yamal, ya tendrías que irte a Mbappé, a
1: Ese.
0: Kylian Mbappé, que por edad se la dobla prácticamente ya en edad. O sea,
1: Sí.
0: no estamos hablando como Messi y Cristiano, que habían como 3 años de diferencia, ¿no? Ahora en este caso hay mucho más. Y dos jugadores buenísimos, que son de los mejores del mundo, pero tienen esa personalidad, como vos decís, como que no sé ya cuántas entrevistas vi de Lamine Yamal diciendo que se merece el Balón de Oro,
1: Sí.
0: cuántas entrevistas vi de Mbappé diciendo que es el mejor jugador del mundo y se merece el Balón de Oro, cuando Messi y Cristiano no decían un pi y si llegaban a hablar es porque uno metió 80 goles en una temporada. Claro, estamos hablando de gente que tiene con qué hablar y otra que son buenísimos jugadores, pero no están al nivel. Entonces se puede notar, ¿no? Que haya como ese de esa desconexión con la figura del fútbol actualmente.
1: Bueno, volviendo a lo de Messi, al que nunca pudo brillar, no es por culpa de Messi, pero porque más o menos le tocó ¿cómo se dice?
0: De
1: coincidir
0: compartir su poco tiempo.
1: fue Dybala, que realmente prácticamente no brilló en la selección y creo que ya se retiró lo de la selección. No sé si va a volver de repente.
0: Dybala, no estoy seguro si se retiró, pero sí sé que no estuvo más convocado. Sé que
1: Sí.
0: incluso. No, no, él no está retirado, pero no está siendo considerado por
1: Sí.
0: Scaloni directamente.
1: Ah, y ayer, hablando de, vimos una mini película que se llama La cinta perdida, que habla del VHS, se dice, el disco de antes, el
0: Ajá,
1: cassette,
0: sí.
1: que hicieron de Messi para que le fichen, creo que no es la palabra, pero para que juegue en la selección de Argentina, porque Messi estaba en España, nadie le conocía a Messi en
0: Ah, sí,
1: Argentina.
0: claro, eso es cierto, claro, porque fue
1: Y
0: muy joven a España directamente.
1: sí, y relatan un poco de eso. Esa es breve, 30 minutos creo que se lanzó en esta semana. Se llama La cinta perdida. Si alguien quiere ver algo más de Messi, del Messi joven así, es muy emotivo porque, bueno, sí, fue una. Y realmente me imagino que hubo mucha presión detrás de eso, porque
0: Me imagino.
1: España estaba ya ahí viendo el tema porque vivía allá, jugaba en el Barça, etcétera. Y en Argentina no se le conocía a Messi, era un desconocido prácticamente. Y se hizo un tape, un cassette de jugadas de Messi para que le presenten eso a la selección argentina. Y así, muy interesante.
0: Que es realmente interesante y hasta te llega irónico, ¿no? Como a lo que tuvieron que recurrir para traer
1: Sí.
0: a Messi, justamente.
1: Sí.
0: El efecto mariposa, ¿no? ¿Qué hubiese pasado si no hubiesen hecho ese video capaz y jugado para España? ¿Qué hubiese pasado? Porque realmente nada te puede asegurar de que hubiese explotado como explotó Messi. Capaz no hubiese sido tan bueno, capaz hubiese sido mejor, capaz hubiese ganado más cosas. Realmente son cosas que nunca, nunca se van a saber, pero siempre es. Es simpático no
1: Sí.
0: mencionar.
1: Y bueno, también lo que Messi dice en una de esas entrevistas, porque se habla también de eso aparte en esa mini película, que dice, su jugar en la selección argentina es el ma mayor orgullo que podría vivir. Y no sé, él pudo elegir España, que en ese
0: Sí.
1: tiempo también fue un. O sea, me imagino que ya. O sea, creo que en ese tiempo ya tuvo bastante éxito también en lo que es el equipo nacional. Y para él lo igual, no sé si patriotismo es la palabra correcta, pero sí jugar para su selección, él dice que fue su máximo orgullo. Y realmente, ya que dije antes que el argentino siempre va a apoyar lo suyo,
0: Sí.
1: de aprender algo de Messi y ser así también.
0: Realmente sí. Realmente así también. Bueno, antes que se nos termine el tiempo, que ya
1: Sí.
0: estamos a las 9 de la mañana con 26 minutos, hacer un breve repaso de lo que nos dejó también el fútbol local, en este caso la decimocuarta fecha del torneo Clausura, que nos trae un nuevo líder en la tabla del Clausura. Empezamos con lo que ocurrió el sábado cuando San Lorenzo empató con Sportivo Trinidense 1-1 con goles de José Barrios a los 25 minutos para San Lorenzo y Gustavo Veira a los 95 empató para Trinidense, un Sportivo San Lorenzo ya descendido que no consigue darle a su público esa alegría, al menos en esta clausura, donde sigue sin victorias. Después Cerro Porteño goleó a Sportivo Luqueño 3-0. Con goles de Pablo Beghetti a los 12, Lucas Merola a los 28 y Derlis Rodríguez a los 63. Pasamos también a más encuentros. Esta vez nos vamos a lo que ocurrió el día domingo cuando Rubio Ñu empataba con Olimpia. Un Olimpia que necesitaba ganar para asegurarse la punta. No consiguió salir del empate, así que se le complica la situación al equipo de Vitamina Sánchez y otro equipo al que también se le complica es a Libertad, que empató 2-2 con Guaraní. A los 16 minutos Libertad se ponía en ventaja con un gol de Gustavo Aguilar, lo empataba Maximiliano Anasco a los 21 para Guaraní. Se ponía en ventaja el Aurinegro a los 56 minutos con un gol en contra de Federico Carrizo. Y a los 77, con un penal bastante polémico, lo empataba Libertad con gol de Elvio Vera. Y para finalizar las actividades del día lunes, Nacional vencía a Recoleta 1-0 con un gol de Leandro Mesa a los 56. Y no te voy a decir sorpresa porque era un resultado que se esperaba. Capaz los empates de Olimpia y Libertad eran lo que no estaba en la ecuación. Pero Sportivo Ameliano se enfrentaba con 2 de Mayo, esto en Pedro Juan Caballero, con victoria para el Gallo del Norte. A los 56 minutos, Alan Gómez marcaba el 1-0 en solitario para el 2 de Mayo, lo cual deja justamente al 2 de Mayo puntero del torneo clausura del fútbol paraguayo. En 2 de Mayo se queda puntero con 28 puntos, segundo Olimpia con 27, al igual que Libertad, y Nacional con 26, quinto Trinidense con 24, sexto Guaraní con 22, séptimo Cerro con 20, Ameliano octavo con 18, noveno Luque con 13, al igual que Rubio Ñu, penúltimo en onceavo lugar Recoleta con 8 y último lugar con el ya descendido San Lorenzo con 4 puntos. Así que una sorpresa, ¿no? Que 2 de Mayo esté liderando, un 2 de Mayo al que cuando empezaba el campeonato iba con muy buenos resultados. Habrá que ver si lo mantiene. Esa es la gran duda que siempre se lleva con 2 de Mayo. Si es que mantiene el buen momento y se consolida para lograr su primer campeonato del fútbol de primera división. Bueno, y con esto, vale, creo que ya vamos llegando al final.
1: Sí.
0: Ya vamos llegando al final de lo que nos dejó esta edición de Tereré Upa aquí por Radio Noiland. Muchas gracias a todos por acompañarnos. Muchas gracias, vale, también por acompañarnos en lo que fue esta edición y a preparar nuevamente la invitación para el programa de mañana de cápsula informativa, donde vamos a estar justamente hablando del maní e invitar a todos para los que tengan ya sea curiosidad o dudas sobre lo que es este fruto, este cultivo tan bonito con el agrónomo Mike Fott. Así que, Valeria, muchas gracias por acompañarnos
1: Un
0: y
1: gusto.
0: que tengas un buen día.
1: Gracias igualmente. Un saludo cordial a la audiencia. Una vez más, gracias por acompañarnos y les esperamos de vuelta en el siguiente programa de Tererupa.
0: Muchas gracias a todos y sigan en sintonía de Radio Noilam. Hasta pronto.
1: Chao.
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2: Es la hora 9:32.
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0: Es la hora 11 en punto. La temperatura 19 grados 9 décimas.
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0: Es la hora 11:15 minutos.
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0: En este mensaje tratamos el caso de un hombre que descargó su conciencia de manera anónima en nuestro sitio conciencia.net y nos autorizó a que lo citáramos como sigue. He dicho sí acepto a casarme con una mujer maravillosa en muchos sentidos, pero que no me hace pleno totalmente a nivel físico por el hecho principal de que es gordita y además a quien mi familia no acepta porque ella es 7 años mayor que yo. No sé cómo parar el matrimonio y estoy confundido si continúo o no, porque sí la quiero, pero tengo miedo de estar cometiendo un error. Además, no quiero lastimarla porque como mujer es excepcional, además de que está muy ilusionada. ¿Qué me aconsejan? Este es el consejo que le dimos. Estimado amigo, el solo hecho de que usted piense que ama a una persona no quiere decir que deba casarse con ella. El amor, por sí solo, no basta para que un matrimonio tenga éxito. Eso lo comprueban multitudes de matrimonios arruinados. Nadie jamás debe siquiera considerar, proponer y aceptar casarse si no está el 100% seguro que esa es la persona con la que quiere pasar el resto de su vida. El 90% de probabilidad no basta y no hay excepción alguna que valga. Cuando dos novios se aman lo suficiente como para casarse, ninguno de los dos va a tener serias dudas. Ninguno de los dos podrá siquiera imaginarse el vivir sin el otro. Y ninguno tendrá que pedirles a otros que opinen al respecto, porque ambos estarán ansiosos por dejar atrás su vida de solteros para entregarse exclusivamente al otro por el resto de su vida. Este compromiso de por vida es el ingrediente esencial que contribuye a que el amor supere todos los demás sentimientos. Algunos tal vez piensen que esta clase de compromiso amoroso en realidad no existe. Sin embargo, hay muchos matrimonios que, al igual que nosotros, pueden asegurarle que sí existe, y lo cierto es que el aceptar algo que no alcance ese nivel pudiera arruinar su vida. Jesucristo nos amó tanto que dio su vida en la cruz como la paga de nuestro pecado, dando así ejemplo de una entrega desinteresada en favor de nosotros. El apóstol Pablo compara el amor de Cristo por nosotros con el amor que es posible alcanzar en el matrimonio. Esa entrega de Cristo lo llevó hasta la muerte misma, aunque no muchos de nosotros tendremos que llegar a ese extremo con la persona amada. Sin embargo, cuando hacemos los votos nupciales y nos comprometemos a cuidarnos mutuamente, cualesquiera que sean las circunstancias de la vida que afrontemos, debemos estar plenamente convencidos de que guardaremos nuestra promesa y cumpliremos esos votos. De lo contrario, el amor que sentimos no tiene sentido. Usted, en definitiva, no se ha entregado de corazón a esa mujer a quien ama. Es admirable que no quiera herir los sentimientos de ella, pero lo cierto es que la herirá mucho más si se casa con ella sin estar convencido de que su amor perdurará en medio de todo lo que hayan de afrontar en esta vida. Dígaselo de una vez para que ella pueda llorar lo perdido y luego encontrar a un hombre que la atesore para siempre. Le deseamos lo mejor, Linda y Carlos Rey. El consejo completo, que por falta de espacio no pudimos incluir en esta edición, puede leerse con solo pulsar el enlace que dice Caso 181 dentro del enlace en conciencia.net que dice Caso de la Semana.
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0: Es la hora 12 en punto. La temperatura 19 grados 9 décimas.
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0: Sean todos bienvenidos a una nueva edición de Flash de Noticias aquí por Radio Noilam. Mi nombre es Brian Bob y hoy les estaré acompañando con las principales novedades de hoy martes 13 de octubre.
1: Noticias Nacionales.
0: La CENAP incauta más de 50 kilos de cocaína en un camión en Mariscal Estigarribia. Agentes de la Secretaría Nacional Antidrogas interceptaron un tractocamión sobre la ruta PI-9 en Mariscal Estigarribia que transportaba fertilizantes procedentes de Bolivia. Durante la inspección, con ayuda de perros detectores, encontraron un compartimiento oculto en el semirremolque con 50 paquetes de cocaína, un peso total de 52 kilos y 402 gramos. La carga incluía pasta base y clorhidrato de cocaína, con un valor estimado en $350,000. El conductor Pedro Norberto Jiménez Espinosa, de 49 años, fue detenido y se incautaron el vehículo, dos teléfonos celulares y documentos relacionados con el transporte. Este es el segundo procedimiento similar en menos de una semana en la zona, con drogas presuntamente provenientes de Bolivia y ocultas entre cargas legales. Las inundaciones y los derrumbes afectan a familias en Ciudad del Este. Las intensas lluvias y la crecida de los cauces hídricos provocaron inundaciones y derrumbes de viviendas en Ciudad del Este, departamento de Alto Paraná. En el barrio Fátima, los deslizamientos de tierra y la caída de árboles dejaron a varias familias sin hogar. En la zona baja del barrio San Rafael, unas 60 familias fueron evacuadas por la crecida del río Paraná y el desborde del arroyo Acaraumí. La asistencia es coordinada por Itaipú Binacional, la Municipalidad de Ciudad del Este, bomberos y otras instituciones. Además, la ANDE anunció la apertura de las compuertas de las represas Acaraú e Iguazú ante las lluvias previstas para las próximas semanas, una medida que mantiene en alerta a las comunidades de las zonas bajas. Las lluvias inundan barrios y deterioran caminos en Canindeyú. Más de 12 horas de lluvias continuas provocaron inundaciones en barrios de Curuguatú y Yasucañú, en el departamento de Canindeyú. Las precipitaciones comenzaron el domingo por la noche y continuaron hasta después de las 8 de la mañana del lunes, dejando calles deterioradas, caminos cubiertos de barro y un aumento en los niveles de arroyos y lagos. Los sectores bajos fueron los más afectados y se registraron dificultades para circular. Hasta el primer relevamiento no se reportaban daños estructurales, pero la Dirección de Meteorología incluyó al departamento entre la zona bajo aviso por lluvias y tormentas eléctricas, con posibilidades de ráfagas fuertes y caída de granizo. Otras localidades del país, como Concepción y Ayolas, también registraron inundaciones y evacuaciones de familias.
1: Noticias internacionales.
0: China sanciona a un ministro paraguayo por los vínculos con Taiwán. El gobierno de China anuncia sanciones contra el ministro de Tecnologías de la Información y Comunicación del Paraguay, Gustavo Villate, y el canciller de Belice, Francis Fonseca, debido al respaldo de sus países a las relaciones diplomáticas con Taiwán. Las medidas incluyen la congelación de bienes y propiedades en territorio chino, la prohibición de realizar transacciones o mantener cooperación con los afectados y las restricciones de entrada a China, Hong Kong y Macao. Pekín justificó las sanciones alegando que ambos funcionarios apoyan la comunidad de los vínculos con Taiwán, cuya soberanía reclama China. Paraguay y Belice forman parte de los 12 países que mantienen relaciones diplomáticas oficiales con la isla. El ciclón posttropical Rachel deja fuertes lluvias en el noroeste de México. El ciclón posttropical Rachel tocó tierra en Baja California, México, y posteriormente avanzó hacia Estados Unidos. El sistema llegó con vientos sostenidos de hasta 95 km por hora y ráfagas de 110 km por hora. Aunque se debilitó, el Servicio Meteorológico Nacional Mexicano advirtió que podría provocar lluvias de entre 25 y 50 milímetros, ráfagas de hasta 100 km y olas de hasta 6 metros. Las autoridades alertaron sobre posibles inundaciones, crecidas de ríos y arroyos y deslizamientos de tierra e instaron a la población a seguir las recomendaciones de Protección Civil. En paralelo, otros estados del Pacífico mexicano permanecían atentos a los efectos del huracán Simón.
1: Noticias deportivas.
0: Daniel Vallejo confirma sus últimos torneos de la temporada. El tenista paraguayo Daniel Vallejo anunció que disputará 3 torneos europeos para cerrar la temporada 2026. Tras finalizar su gira asiática en la que compitió en Hangzhou, Tokio y Shanghái, el jugador confirmó su participación en el ATP 500 de Viena, el Master 1000 de París y el ATP 250 de Estocolmo. El torneo de Viena se disputará del 26 de octubre al 1 de noviembre, el de París del 2 al 8 de noviembre y de Estocolmo del 8 al 14 del mismo mes. Vallejo, de 22 años y ubicado en el puesto 52 del ranking ATP, según la información publicada, busca cerrar el año con estas últimas competencias. En Shanghái no pudo disputar los octavos de final de dobles debido a una lesión. Terna paraguaya dirigirá el partido entre Estudiantes y Flamengo por la Libertadores. El árbitro paraguayo Juan Gabriel Benítez encabezará el equipo arbitral del partido entre Estudiantes de La Plata y Flamengo, correspondientes a la ida de la semifinal de la Copa Libertadores 2026. El encuentro se disputará el jueves a las 21:30 en el Estadio 1 de La Plata, con Eduardo Cardoso y Milciades Saldívar como asistentes de campo, mientras que Blas Romero actuará como cuarto árbitro. La terna paraguaya también contará con un Ulises Mereles en el VAR, acompañado por Eduardo Britos y Carlos Paul Benítez. La otra semifinal enfrentará a Fluminense y Palmeiras el miércoles a las 21:30 en el Estadio Maracaná de Río de Janeiro, con arbitraje del argentino Facundo Tello. Los partidos de vuelta están previstos para la semana siguiente.
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0: Para hoy, martes 13 de octubre, nos espera una jornada fresca a cálida, con cielo mayormente nublado, vientos del sur y lluvias dispersas. La temperatura mínima será de 18 grados y la máxima alcanzará los 25 grados. Para mañana miércoles 14, se prevén condiciones similares, con cielo mayormente nublado, vientos del sur y lluvias dispersas. La mínima será de 19 grados y la máxima alcanzará los 25 grados. Muchas gracias por acompañarnos en esta edición de Flash de Noticias. Mi nombre es Brian Bob y les deseo a todos un excelente resto de jornada.

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0: Es la hora 13 en punto. La temperatura 20 grados, una décima.
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0: Es la hora 14:30 minutos.
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0: Es la hora 15 en punto. La temperatura 21 grados 2 décimas.
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1: Hola, amiga. ¿Alguna vez has estado muy asustada? No me refiero a estar ansiosa, sino tan temerosa que se te ha hecho un nudo en el estómago, tu boca se ha secado y tu corazón ha latido muy acelerado. Seguramente, si no todas, diría casi todas habremos experimentado algo así en algún momento de nuestras vidas.
2: Una jovencita de nombre Juni experimentó mucho temor en un momento de su vida. Ella trabajaba para una familia realizando todas las tareas domésticas y un día sucedió algo que realmente la llenó de temor. Permanece con nosotras y ya te lo contaremos.
3: Bienvenida, amiga, a un nuevo programa Mujeres de Esperanza. Estamos muy agradecidas a las amigas que desde alguna parte del mundo nos escriben. Gracias a internet nos pueden escuchar y escribir y podemos saber unas de otras. Gracias por integrar este círculo de amigas. Esperamos que disfrutes con nosotras.

0: ¿Alguna vez has experimentado un susto muy grande por algo que te ha sucedido? Quiero contarte acerca de Juni, una jovencita que experimentó mucho temor en una ocasión que fue hasta el río a lavar unas ropas de la familia con quienes trabajaba como empleada doméstica. Sentada sobre una balsa de palos, movía sus dos pies dentro del agua mientras fregaba la ropa. Estaba completamente sola y repentinamente se llenó de temor cuando escuchó el silbido de un pájaro entre los arbustos. Esta pequeña ave se veía muy feliz fabricando un nido donde poner sus huevos para luego tener pichones. Pero a Juni le habían enseñado que este era un sonido terrible. En su cultura, se creía que cuando una persona escuchaba el canto de esta ave, significaba que pronto alguien cercano moriría. Dejó las ropas sobre esta balsa de madera y corrió tan rápido como pudo hasta su casa. La señora, al verla tan pálida y temblando, se asustó mucho. Alarmada de verla así, le preguntó qué problema había tenido. Juni le contó acerca de la canción del pájaro y lo que en su cultura se creía. Ella o alguien cercano pronto moriría.
1: Detengámonos un momento y pensemos acerca de lo que realmente es el temor. No es un sentimiento lindo. ¿Qué clase de cosas pueden hacernos sentir con temor? ¿Las serpientes? ¿Los terremotos? ¿Enfermedades infecciosas? ¿Un extraño en la casa? Creo que todo aquello que representa un peligro para ti o para alguien a quien amas.
0: Así es. Y las personas podemos sentir miedo por diferentes cosas. Mi amiga tiene mucho miedo al viento porque durante una tormenta se voló el techo de su casa. Yo, sin embargo, tengo miedo a las arañas. No las quiero ni ver. Y tú, mi amiga, ¿a qué le tienes miedo? No eres la única, como hemos escuchado, porque la mayoría de nosotras tememos a algo: sufrir dolor, tener un accidente o enfrentar un desastre. Las que son madres siempre están pensando que nada malo suceda a sus hijos.
1: Existen otros temores que nada tienen que ver con peligros físicos. ¿Cómo te sientes si debes hablar delante de un grupo de personas? ¿Te da miedo? Mi amiga tenía que hablar en una reunión de vecinos y sabía muy bien todo lo que iba a decir. Pero cuando llegó la hora de salir, estaba temblando y sus manos transpirando y la boca seca, así que apenas le salían las palabras. Pero cuando comenzó a hablar, logró hacerlo bien.
0: ¡Qué bueno! Me alegro por ella. Muchas veces tenemos miedos de lo que pueda suceder y por lo general no sucede nada. Así que debemos enfrentar nuestros temores y realizar lo que es necesario. Pienso que muchas de nosotras tenemos miedo al fracaso o ser rechazadas. A menudo tememos ser puestas en ridículo y ser avergonzadas. Nuestros cuerpos pueden no estar en peligro, pero nuestros sentimientos de temor son tanto más fuertes. Nuestro cuerpo hace cosas extrañas cuando estamos con temor. Por ejemplo, tenemos un nudo en el estómago o nos sentimos enfermas, parece que nos falta el aire o transpiramos, el corazón late muy fuerte o nos sentimos muy inquieta. ¿Qué es lo primero que haces cuando estás asustada?
1: Dios hizo tu cuerpo para responder al temor de algunas maneras. A menudo lo llamamos respuestas como luchar o quedarte quieta. Te encuentras lista para luchar, para enfrentar el peligro, o salir corriendo, o quedarte muy tranquila por seguridad. Y es muy bueno cuando enfrentas peligros reales. Piensa en los animales, ellos hacen eso. A veces luchan contra el peligro, otras veces salen disparando de él muy rápidamente, o quedan estáticos camuflándose para pretender que no están allí.
0: Cuando una persona se asusta, siente como que se le corta la respiración. O en realidad, nuestra respiración se pone rápida y superficial. Nos mantenemos respirando, pero no de la manera apropiada, y eso hace que nuestra respuesta al miedo se ponga peor. Así que lo primero es detenernos y respirar. Puedes decir en tu cabeza: yo aspiro y espero. Yo expiro y espero. Practica eso varias veces y comenzarás a sentirte mejor y así podrás pensar en el siguiente paso de lo que harás frente al problema. Siéntate derecha y practícalo varias veces, tomando el aire y soltándolo una y otra vez. Aun si no experimentas temor y solo estás tensa, ansiosa o preocupada, si te detienes y respiras lenta y profundamente por unos minutos, realmente qué bien te sentirás.
1: De verdad, realmente te ayudará a distenderte y pensar con más claridad en lo que tienes que hacer. A menudo nos sentimos temerosas por la manera que pensamos acerca de lo que está sucediendo, y a veces tenemos miedo de lo que pueda suceder. Nuestros pensamientos y creencias son muy poderosos. Esperamos que sucedan cosas malas, así que nos aprontamos para eso. Pensamos que las personas quieren lastimarnos, o piensas que el mundo es muy peligroso, por tanto estás completamente pendiente acerca de dónde estarán tus hijos. Gastas mucho tiempo preocupándote por cosas que podrían nunca suceder.
0: Por tanto, la siguiente cosa que deberías preguntarte es, ¿realmente existe un peligro? Si así fuere, por supuesto, deberás hacer todo lo necesario para protegerte. Si supieras que tu hijo está en peligro, correrías a rescatarlo. Pero a menudo debemos preguntarnos, ¿es verdadera la razón para mi temor? ¿Estoy asustada por algo que sucedió hace tiempo? ¿Me preocupo ahora por algo que podría suceder en el futuro? ¿Estoy preocupada por ciertas creencias que podrían no ser verdaderas? ¿El temor de Juni realmente tenía fundamento? ¿Era una creencia que iba pasando de familia en familia y de generación en generación, pero nadie sabía de dónde provenía esa creencia? La jovencita estaba muy afectada. Todas las culturas tienen sus creencias. Yo recuerdo que a veces me han dicho, no abras el paraguas dentro de la casa porque es mala suerte.
1: Y existen muchas creencias y dichos que se han hecho populares en medio de nuestra sociedad de generación en generación. Lo cierto es que muchas veces ni sabemos por qué las personas lo dicen. ¿Y tu amiga, crees en estos dichos? Si deseas opinar, escribe un correo a mujeres@transmundial.org o una carta a Mujeres de Esperanza, Casilla de Correo 5051, Montevideo, Uruguay. Visita el sitio en proyectoana.org o el Facebook de Proyecto Ana. Disfrutemos de una canción y

0: En nuestro programa Mujeres de Esperanza estamos hablando acerca del temor. He escuchado de muchas personas que le temen a los espíritus o al mal de ojo. ¿Tienes idea acerca de cómo mantenerlos alejados? Cosas tales como hechizos y amuletos, o decir palabras mágicas o hacer algún ritual. Pero cuando piensas acerca de ellos, a menudo no hay una buena razón para hacer esas cosas. Pueden ser solo costumbres que mantienen las personas que viven en el temor. ¿Conoces algunas creencias así en tu comunidad? ¿Las tomas en cuenta? ¿Permites que te asusten? Deberíamos preguntarnos, ¿por qué creo en eso? ¿Realmente es verdadero? ¿Permito que esta creencia cultural me llene de temor? ¿Dónde pongo mi confianza?
1: ¿Recuerdas lo que te conté de Juni y de sus temores al escuchar el silbido de un pequeño pájaro? La señora de la casa donde Juni trabajaba era una mujer que creía en el Dios de la Biblia. Trató de calmarla y tranquilizarla. Ella comprendía los temores de la joven, pues ya había oído de otras personas en su cultura que sufrían de los mismos temores. La señora le leyó de la Biblia unas promesas de Dios que dicen: «No temas, porque yo estoy contigo. No tengas miedo, porque yo soy tu Dios. Te fortaleceré y te ayudaré». Juni sabía que la señora de la casa creía en un poderoso Dios. Otras personas de la villa creían también en ese Dios. Le dijeron que ella no necesitaba estar tan asustada por el silbo de un ave. ¿Y tú, amiga, has experimentado mucho miedo en algún momento por algo que te ha sucedido?
0: Hay muchas cosas reales que pueden hacernos sentir con miedo también. Por ejemplo, haber estado en medio de una tormenta o ciclón donde muchas cosas han salido volando. ¿Te ha pasado algo así?
2: Y quizás sí, quizás hay personas que han tenido que enfrentar un ciclón, alguna inundación y han sufrido de eso. Pero también en nuestras culturas hay terribles creencias de cosas que son tan tontas, diríamos, pero la gente se aferra a costumbres culturales y las guarda y cree que va a sucederles algo por alguna cuestión que ha pasado. Pero sabemos que no siempre es así. Y hoy quiero contarte una historia verdadera y que la encontramos relatada.

contada en la Biblia acerca de una persona, de unas personas que vivieron una tremenda tormenta en un lago y sintieron mucho temor. Jesús y sus seguidores se encontraban en un lago llamado el Mar de Galilea, donde enormes tormentas podían formarse repentinamente. Los hombres que estaban con él eran grandes y fuertes y probablemente acostumbraban remar en aguas revueltas, pero ese día tendrían un viaje a través del lago que jamás se olvidarían. Escuchemos la historia como la relata la Biblia. Si tienes Biblia en tu casa, en Lucas capítulo 8 o en Marcos 4, puedes encontrarla y leerla. Nos cuenta la Biblia lo siguiente, que una tarde, después que Jesús estuvo todo el día enseñando a las personas, dijo a sus seguidores: «Pasemos al otro lado del lago». Así que entraron a una barca y comenzaron a navegar dejando la multitud atrás. Jesús estaba tan cansado que se acostó atrás en el barco y pronto se quedó dormido. Mientras Jesús dormía, una fiera tormenta de viento se desarrolló. El viento arrojaba las olas sobre la barca, de modo que la barca se anegaba. Pero ellos recordaron a Jesús que dormía plácidamente en el bote. Le despertaron diciendo: «Maestro, ¿no te importa que perecemos?». Y despertándose, reprendió al viento y dijo a la mar: «Calla, enmudece». Y el viento cesó y se hizo grande bonanza. Luego preguntó a sus seguidores: «¿Por qué están tan miedosos? ¿Todavía no tienen fe en mí? ¿No confían en mí?». Estaban absolutamente maravillados y llenos de temor. Se decían uno al otro: «¿Quién es este hombre que hasta el viento y el mar le obedecen?». Aquí, amiga, termina la historia de la palabra de Dios. Pero te pregunto, ¿cómo te hubieras sentido si estuvieras en ese bote? Yo también hubiera tenido mucho miedo y mucho temor. No me sorprende que les haya agarrado el pánico y pensaran que iban a hundirse. Podemos imaginar que tendrían un nudo en sus estómagos y les habría venido fiebre. Puedo imaginar sus corazones latiendo muy rápido por el pánico que les dominaba. Probablemente recordarían otras embarcaciones que se hayan hundido en ese lugar por alguna tormenta. Así que el temor que sentían era muy real. ¿Has notado qué le dijeron a Jesús? Ellos le dijeron: «¿No te importa que perecemos?». ¿Crees que a Jesús le importaba? ¿A veces te has sentido como si Dios no se interesa en la manera que te sientes? Todo lo que hicieron sus seguidores fue llamarlo, y él tomó control de lo que estaba sucediendo. Eso es lo que nosotras podemos hacer también. El Señor sabe qué situaciones estamos enfrentando. Él se interesa por cada cosa que nos sucede y es Él quien puede cambiar lo que nos está sucediendo, calmar la tormenta en nuestros corazones y rescatarnos. Hubiera querido saber cómo se sintieron sus seguidores cuando Él les dijo: «¿Todavía no tenéis fe en mí?». Hacía un tiempo que eran amigos y supongo que lo habían visto hacer milagros. Quizás él quiso decir que ellos deberían haber confiado que los salvaría de ese peligro también. En ese momento no lo hicieron, pues el temor los habría invadido completamente. Deben haber sentido vergüenza por no confiar en Jesús. Es muy fácil permitir que el temor nos paralice y no nos permita pensar claro. Pero Dios siempre está allí para escuchar nuestro clamor a Él. Es tu creador y tiene el poder para ayudarte. Así que si sientes temor o algo está fuera de control en tu vida, pídele ayuda a Dios. Dile que tienes temor. Él comprende lo que te pasa. No estás sola. Confía en Dios y Él te ayudará. Algo importante que debes saber es que Dios no te prometió librarte de las tormentas de la vida, sino cuidarte a través o en medio de ellas. A menudo aprendemos cosas muy importantes en los momentos más duros de la vida. Para terminar, quiero leer para ti unas hermosas palabras que se encuentran en el Salmo 57 de la Biblia. Y dicen así: «Ten misericordia de mí, oh Dios, porque en ti ha confiado mi alma.
En las sombras de tus alas me ampararé hasta que pasen las calamidades. Clamaré al Dios Altísimo, al Dios que me favorece. Él enviará desde los cielos y me librará de la infamia del que me oprime. Dios enviará su misericordia y su verdad. Quiero contarte que Dios envió su misericordia y su verdad a la vida de Yuni, la joven de la cual te hemos contado, te hemos hablado. Ella aprendió que Dios es todopoderoso y podía librarla de los temores que esclavizaban su vida. La señora para la cual ella trabajaba le enseñó lo que dice la palabra de Dios. Oró con ella y la invitó a creer en Jesús. Le volvió a leer las palabras donde dice en Isaías 41, no temas porque yo estoy contigo, porque yo soy tu Dios, yo te ayudaré. Cuando volvió a escuchar el silbido de esa pequeña ave, sintió un poco de temor, pero inmediatamente recordó las palabras de la Biblia y que nada le habría pasado a la vez anterior. Nadie había muerto realmente, no sucedió nada. La señora donde vivía Yuni la animó a aprender esas palabras de memoria para grabarlas en su mente para cuando tuviera miedo y que se las dijera para sí misma. La joven las aprendió y en momentos de temor repetía, no temas porque yo estoy contigo, porque yo soy tu Dios, siempre te ayudaré. Yuni llegó a amar esas palabras que tanta confianza le daban y siguió aprendiendo otras promesas del Señor. Las siguientes que aprendió de memoria fueron las que dicen, nunca te desampararé, nunca te abandonaré. Por eso podemos decir confiadamente, el Señor es mi socorro, no temeré. En la villa donde vivía Yuni se reunían algunas personas para aprender juntas acerca de Dios y de Jesús. Aprendieron a cantar canciones y a repetir preciosas promesas de la Biblia a la palabra de Dios. También aprendieron a confiar en Dios y fueron venciendo los miedos y temores por cosas que no eran ciertas, sino solamente costumbres aprendidas de generación en generación. Aprendieron a orar y a poner sus vidas en las manos de Dios cada día al comenzar con sus tareas. Es cierto que pueden haber muchas cosas que nos preocupan y nos afligen, cosas que suceden y otras que nunca van a suceder, pero como seres humanos que somos, nos dejamos afectar. Amiga, aprendamos a disfrutar de las promesas de Dios para nuestras vidas. Dios, el Señor, es todopoderoso y quiere socorrernos siempre. Confiémosle nuestra vida y vivamos en paz.

Y así hemos llegado al final de otro programa. Nuestro correo es mujeres@transmundial.org o por carta Mujeres de Esperanza, casilla de correo 5051, Montevideo, Uruguay. Visita el sitio de proyectoana.org o el Facebook de Proyecto Ana y déjanos tus comentarios. Será hasta pronto y que Dios te bendiga.

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0: Es la hora 15:45 minutos.
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0: Sean todos bienvenidos a una nueva edición de Flash de Noticias aquí por Radio Noilam. Mi nombre es Brian Bob y hoy les estaré acompañando con las principales novedades de hoy martes 13 de octubre.
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0: La CENAP incauta más de 50 kilos de cocaína en un camión en Mariscal Estigarribia. Agentes de la Secretaría Nacional Antidrogas interceptaron un tractocamión sobre la ruta PI-9 en Mariscal Estigarribia que transportaba fertilizantes procedentes de Bolivia. Durante la inspección, con ayuda de perros detectores, encontraron un compartimiento oculto en el semirremolque con 50 paquetes de cocaína, un peso total de 52 kilos y 402 gramos. La carga incluía pasta base y clorhidrato de cocaína, con un valor estimado en $350,000. El conductor, Pedro Norberto Jiménez Espinosa, de 49 años, fue detenido y se incautaron el vehículo, dos teléfonos celulares y documentos relacionados con el transporte. Este es el segundo procedimiento similar en menos de una semana en la zona, con drogas presuntamente provenientes de Bolivia y ocultas entre cargas legales. Las inundaciones y los derrumbes afectan a familias en Ciudad del Este. Las intensas lluvias y la crecida de los cauces hídricos provocaron inundaciones y derrumbes de viviendas en Ciudad del Este, departamento de Alto Paraná. En el barrio Fátima, los deslizamientos de tierra y la caída de árboles dejaron a varias familias sin hogar. En la zona baja del barrio San Rafael, unas 60 familias fueron evacuadas por la crecida del río Paraná y el desborde del arroyo Acaraumí. La asistencia es coordinada por Itaipú Binacional, la Municipalidad de Ciudad del Este, bomberos y otras instituciones. Además, la ANDE anunció la apertura de las compuertas de las represas Acaraú e Iguazú ante las lluvias previstas para las próximas semanas, una medida que mantiene en alerta a las comunidades de las zonas bajas. Las lluvias inundan barrios y deterioran caminos en Canindeyú. Más de 12 horas de lluvias continuas provocaron inundaciones en barrios de Curuguatú y Yasucañú, en el departamento de Canindeyú. Las precipitaciones comenzaron el domingo por la noche y continuaron hasta después de las 8 de la mañana del lunes, dejando calles deterioradas, caminos cubiertos de barro y un aumento en los niveles de arroyos y lagos. Los sectores bajos fueron los más afectados y se registraron dificultades para circular. Hasta el primer relevamiento no se reportaban daños estructurales, pero la Dirección de Meteorología incluyó al departamento entre las zonas bajo aviso por lluvias y tormentas eléctricas, con posibilidades de ráfagas fuertes y caída de granizo. Otras localidades del país, como Concepción y Ayolas, también registraron inundaciones y evacuaciones de familias.
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0: China sanciona a un ministro paraguayo por los vínculos con Taiwán. El gobierno de China anuncia sanciones contra el ministro de Tecnologías de la Información y Comunicación del Paraguay, Gustavo Villate, y el canciller de Belice, Francis Fonseca, debido al respaldo de sus países a las relaciones diplomáticas con Taiwán. Las medidas incluyen la congelación de bienes y propiedades en territorio chino, la prohibición de realizar transacciones o mantener cooperación con los afectados y las restricciones de entrada a China, Hong Kong y Macao. Pekín justificó las sanciones alegando que ambos funcionarios apoyan la comunidad de los vínculos con Taiwán, cuya soberanía reclama China. Paraguay y Belice forman parte de los 12 países que mantienen relaciones diplomáticas oficiales con la isla. El ciclón posttropical Rachel deja fuertes lluvias en el noroeste de México. El ciclón posttropical Rachel tocó tierra en Baja California, México, y posteriormente avanzó hacia Estados Unidos. El sistema llegó con vientos sostenidos de hasta 95 km por hora y ráfagas de 110 km por hora. Aunque se debilitó, el Servicio Meteorológico Nacional Mexicano advirtió que podría provocar lluvias de entre 25 y 50 milímetros, ráfagas de hasta 100 km y olas de hasta 6 metros. Las autoridades alertaron sobre posibles inundaciones, crecidas de ríos y arroyos y deslizamientos de tierra e instaron a la población a seguir las recomendaciones de protección civil. En paralelo, otros estados del Pacífico mexicano permanecían atentos a los efectos del huracán Simón.
1: Noticias deportivas.
0: Daniel Vallejo confirma sus últimos torneos de la temporada. El tenista paraguayo Daniel Vallejo anunció que disputará 3 torneos europeos para cerrar la temporada 2026. Tras finalizar su gira asiática en la que compitió en Hangzhou, Tokio y Shanghái, el jugador confirmó su participación en el ATP 500 de Viena, el Master 1000 de París y el ATP 250 de Estocolmo. El torneo de Viena se disputará del 26 de octubre al 1 de noviembre, el de París del 2 al 8 de noviembre y de Estocolmo del 8 al 14 del mismo mes. Vallejo, de 22 años y ubicado en el puesto 52 del ranking ATP, según la información publicada, busca cerrar el año con estas últimas competencias. En Shanghái no pudo disputar los octavos de final de dobles debido a una lesión. Terna paraguaya dirigirá el partido entre Estudiantes y Flamengo por la Libertadores. El árbitro paraguayo Juan Gabriel Benítez encabezará el equipo arbitral del partido entre Estudiantes de La Plata y Flamengo, correspondientes a la ida de la semifinal de la Copa Libertadores 2026. El encuentro se disputará el jueves a las 21:30 en el Estadio 1 de La Plata, con Eduardo Cardoso y Milcia de Saldívar como asistentes de campo, mientras que Blas Romero actuará como cuarto árbitro. La terna paraguaya también contará con un Ulises Mereles en el VAR, acompañado por Eduardo Britos y Carlos Paul Benítez. La otra semifinal enfrentará a Fluminense y Palmeiras el miércoles a las 21:30 en el Estadio Maracaná de Río de Janeiro, con arbitraje del argentino Facundo Tello. Los partidos de vuelta están previstos para la semana siguiente.
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0: Para hoy martes 13 de octubre nos espera una jornada fresca a cálida, con cielo mayormente nublado, vientos del sur y lluvias dispersas. La temperatura mínima será de 18 grados y la máxima alcanzará los 25 grados. Para mañana miércoles 14 se prevén condiciones similares, con cielo mayormente nublado, vientos del sur y lluvias dispersas. La mínima será de 19 grados y la máxima alcanzará los 25 grados. Muchas gracias por acompañarnos en esta edición de Flash de Noticias. Mi nombre es Brian Bob y les deseo a todos un excelente resto de jornada.

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2: Declaremos que el Señor se manifieste en el nombre poderoso de Jesús.

0: Es la hora 17:30 minutos.
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Una nueva vida. Un hombre a quien todos en la región conocían seguramente como el loco del pueblo y por quien nadie daría un centavo, gracias al poder liberador de Jesús, se convirtió en un misionero del Evangelio a toda una región, en la que quizás Jesús y sus discípulos hubieran sido rechazados por ser judíos. El evangelista Marcos no ahorra detalles para que no queden dudas de la terrible condición de este hombre, pero sobre todo del contundente poder de Jesús sobre las fuerzas del maligno. A pesar de estar poseído por una legión de demonios, cuando vio a Jesús de lejos, corrió y se arrodilló ante él. Jesús vio su desesperación y a la vez su anhelo de ser libre y movido por su compasión, procedió a liberarlo. Ante la poderosa palabra de Jesús, los espíritus inmundos tuvieron que salir de la vida del hombre. El testimonio de este hombre ilustra bien el principio que más adelante el apóstol Pablo proclama: de modo que si alguno está en Cristo, nueva criatura es. Las cosas viejas pasaron, he aquí todas son hechas nuevas. También nosotros fuimos liberados de la esclavitud del diablo y del pecado. Nacimos de nuevo por el poder de Jesús. Lamentablemente, hay muchas personas que están cautivas espiritualmente sin saberlo o reconocerlo. Todo lo que necesitan es querer ser libres de su esclavitud y, como el hombre de la historia, correr a Jesús y postrarse ante él, clamando por una liberación. Y el Señor, quien es el mismo ayer, hoy y por los siglos, lo hará una vez más como lo hizo con aquel hombre. Solo Jesús hace hombres nuevos. Meditación escrita por Dionisio Orjuela, Colombia.

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0: Es la hora 18:15 minutos.
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1: Es la hora 19:32 minutos. La temperatura 21 grados 7 décimas.
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0: Es la hora 20 en punto. La temperatura 21 grados 7 décimas.
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0: Sean todos bienvenidos a una nueva edición de Flash de Noticias aquí por Radio Noilam. Mi nombre es Brian Bob y hoy les estaré acompañando con las principales novedades de hoy martes 13 de octubre.
1: Noticias nacionales.
0: La CENAP incauta más de 50 kilos de cocaína en un camión en Mariscal Estigarribia. Agentes de la Secretaría Nacional Antidrogas interceptaron un tractocamión sobre la ruta PI-9 en Mariscal Estigarribia que transportaba fertilizantes procedentes de Bolivia. Durante la inspección, con ayuda de perros detectores, encontraron un compartimiento oculto en el semirremolque con 50 paquetes de cocaína, un peso total de 52 kilos y 402 gramos. La carga incluía pasta base y clorhidrato de cocaína, con un valor estimado en $350,000. El conductor Pedro Norberto Jiménez Espinosa, de 49 años, fue detenido y se incautaron el vehículo, dos teléfonos celulares y documentos relacionados con el transporte. Este es el segundo procedimiento similar en menos de una semana en la zona, con drogas presuntamente provenientes de Bolivia y ocultas entre cargas legales. Las inundaciones y los derrumbes afectan a familias en Ciudad del Este. Las intensas lluvias y la crecida de los cauces hídricos provocaron inundaciones y derrumbes de viviendas en Ciudad del Este, departamento de Alto Paraná. En el barrio Fátima, los deslizamientos de tierra y la caída de árboles dejaron a varias familias sin hogar. En la zona baja del barrio San Rafael, unas 60 familias fueron evacuadas por la crecida del río Paraná y el desborde del arroyo Acaraumí. La asistencia es coordinada por Itaipú Binacional, la Municipalidad de Ciudad del Este, bomberos y otras instituciones. Además, la ANDE anunció la apertura de las compuertas de las represas Acaraú e Iguazú ante las lluvias previstas para las próximas semanas, una medida que mantiene en alerta a las comunidades de las zonas bajas. Las lluvias inundan barrios y deterioran caminos en Canindeyú. Más de 12 horas de lluvias continuas provocaron inundaciones en barrios de Curuguatú y Yasucañú, en el departamento de Canindeyú. Las precipitaciones comenzaron el domingo por la noche y continuaron hasta después de las 8 de la mañana del lunes, dejando calles deterioradas, caminos cubiertos de barro y un aumento en los niveles de arroyos y lagos. Los sectores bajos fueron los más afectados y se registraron dificultades para circular. Hasta el primer relevamiento no se reportaban daños estructurales, pero la Dirección de Meteorología incluyó al departamento entre la zona bajo aviso por lluvias y tormentas eléctricas, con posibilidades de ráfagas fuertes y caída de granizo. Otras localidades del país, como Concepción y Ayolas, también registraron inundaciones y evacuaciones de familias.
1: Noticias internacionales.
0: China sanciona a un ministro paraguayo por los vínculos con Taiwán. El gobierno de China anuncia sanciones contra el ministro de Tecnologías de la Información y Comunicación del Paraguay, Gustavo Villate, y el canciller de Belice, Francis Fonseca, debido al respaldo de sus países a las relaciones diplomáticas con Taiwán. Las medidas incluyen la congelación de bienes y propiedades en territorio chino, la prohibición de realizar transacciones o mantener cooperación con los afectados y las restricciones de entrada a China, Hong Kong y Macao. Pekín justificó las sanciones alegando que ambos funcionarios apoyan la comunidad de los vínculos con Taiwán, cuya soberanía reclama China. Paraguay y Belice forman parte de los 12 países que mantienen relaciones diplomáticas oficiales con la isla. El ciclón posttropical Rachel deja fuertes lluvias en el noroeste de México. El ciclón posttropical Rachel tocó tierra en Baja California, México, y posteriormente avanzó hacia Estados Unidos. El sistema llegó con vientos sostenidos de hasta 95 km por hora y ráfagas de 110 km por hora. Aunque se debilitó, el Servicio Meteorológico Nacional Mexicano advirtió que podría provocar lluvias de entre 25 y 50 milímetros, ráfagas de hasta 100 km y olas de hasta 6 metros. Las autoridades alertaron sobre posibles inundaciones, crecidas de ríos y arroyos y deslizamientos de tierra e instaron a la población a seguir las recomendaciones de Protección Civil. En paralelo, otros estados del Pacífico mexicano permanecían atentos a los efectos del huracán Simón.
1: Noticias deportivas.
0: Daniel Vallejo confirma sus últimos torneos de la temporada. El tenista paraguayo Daniel Vallejo anunció que disputará 3 torneos europeos para cerrar la temporada 2026. Tras finalizar su gira asiática en la que compitió en Hangzhou, Tokio y Shanghái, el jugador confirmó su participación en el ATP 500 de Viena, el Master 1000 de París y el ATP 250 de Estocolmo. El torneo de Viena se disputará del 26 de octubre al 1 de noviembre, el de París del 2 al 8 de noviembre y de Estocolmo del 8 al 14 del mismo mes. Vallejo, de 22 años y ubicado en el puesto 52 del ranking ATP, según la información publicada, busca cerrar el año con estas últimas competencias. En Shanghái no pudo disputar los octavos de final de dobles debido a una lesión. Terna paraguaya dirigirá el partido entre Estudiantes y Flamengo por la Libertadores. El árbitro paraguayo Juan Gabriel Benítez encabezará el equipo arbitral del partido entre Estudiantes de La Plata y Flamengo, correspondientes a la ida de la semifinal de la Copa Libertadores 2026. El encuentro se disputará el jueves a las 21:30 en el Estadio 1 de La Plata, con Eduardo Cardoso y Milciades Saldívar como asistentes de campo, mientras que Blas Romero actuará como cuarto árbitro. La terna paraguaya también contará con un Ulises Mereles en el VAR, acompañado por Eduardo Britos y Carlos Paul Benítez. La otra semifinal enfrentará a Fluminense y Palmeiras el miércoles a las 21:30 en el Estadio Maracaná de Río de Janeiro, con arbitraje del argentino Facundo Tello. Los partidos de vuelta están previstos para la semana siguiente.
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0: Para hoy, martes 13 de octubre, nos espera una jornada fresca a cálida, con cielo mayormente nublado, vientos del sur y lluvias dispersas. La temperatura mínima será de 18 grados y la máxima alcanzará los 25 grados. Para mañana miércoles 14, se prevén condiciones similares, con cielo mayormente nublado, vientos del sur y lluvias dispersas. La mínima será de 19 grados y la máxima alcanzará los 25 grados. Muchas gracias por acompañarnos en esta edición de Flash de Noticias. Mi nombre es Brian Bob y les deseo a todos un excelente resto de jornada.

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